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0: Son las 2:29.

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7: Son las 2:59.
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1: Hola, hola, ¿qué tal? ¿Cómo están? Muy buenas tardes, bienvenidos a Sector Privado, un México sin fronteras para ti. Periodismo empresarial y de negocios aquí en RTQ 100.3 de FM y Radioactiva TX. Estamos muy contentos de recibirlos en este fin de semana espectacular. Próximo lunes, deseando que sea muy provechosa y exitosa para cada uno de ustedes. Gracias por estar con nosotros, gracias por acompañarnos como todos los viernes en punto de las 3 de la tarde, Sector Privado en RTQ 100.3 de FM y Radioactiva TX. Recuerda, radioactivatx.org en Alexa, Google Play y Apple Store. Mando un gran saludo a los dos auditorios de Sector Privado en RTQ 100.3 de FM y de Radioactiva TX. Soy Óscar Ernesto Óscar Chacón. Hoy es viernes. El asunto de la revisión del Tratado México-Estados Unidos y Canadá sigue pesando con todo, porque me parece que con base en los acuerdos que se generen con Estados Unidos y Canadá, México podrá avanzar en su agenda económica, financiera y de negocios, especialmente ahora que los aranceles juegan un papel sumamente importante para darle a Norteamérica ese papel de protagonismo, porque México pertenece a Norteamérica y debe velar también por sus propios intereses. Ojalá que el tema de la guerra se vaya mesurando hasta que desaparezca y que nos vayamos a una negociación de paz, que nos podamos entender, pero caray, parece historia inacabada. Siempre los seres humanos somos especialistas en buscar problemas para cada solución. Ojalá que arreglemos estas broncas de entendimiento entre naciones, porque nadie es más importante que el otro. Todos somos iguales, somos hermanos, somos seres humanos y requerimos esa conciliación, ese entendimiento y esa tolerancia para poder cohabitar en este planeta. Así lo deseamos de todo corazón y también deseamos a cada uno de ustedes una agenda económica muy exitosa, porque me parece que todavía seguimos pagando los costos de la cuesta de enero, ¿verdad? Que ahora se ha convertido, antes era de un mes, luego fue de 3 meses, o sea, un trimestre. Dicen que la cuesta de enero ahora prácticamente es un semestre y que en efectividad, en un año, son 6 meses los que prácticamente estamos comprometiendo para sacar una agenda económica exitosa. Ojalá que ya podamos resurgir económicamente y que también pensemos todos la importancia del mercado interno para que los 32 estados de la República puedan compartir, intercambiar fortalezas, talento, creatividad y que haya muchos, muchos negocios. Esto es Sector Privado, estoy muy contento de recibirlos y si les parece, vámonos rápidamente cuando son las 3 de la tarde con 5 minutos a nuestra agenda privada aquí en Sector Privado.
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0: Ya son las 3:05, 3:05, tiempo de Santiago de Querétaro, tiempo de sector privado. Me acompañan los controles técnicos, Fer. Fer, ¿cómo estás? Un gusto estar compartiendo el día de hoy, ¿verdad? Esta transmisión y este fin de semana espectacular. Pues será el último fin de semana, ¿verdad? Todavía mucha gente va a salir. Con mucho cuidado, por favor, especialmente en las carreteras, para no convertirnos en estadística, ¿verdad? Que no se convierta en un fin de semana negro, porque la verdad es que siempre pasa, ¿verdad? Mucho cuidado, hay que cuidarnos, hay que convivir con, yo creo que una mentalidad positiva. Todos somos importantes y requerimos de tolerancia, muy importante. Bueno, me parece que en esta agenda privada, esto es verdaderamente relevante, porque México deja el último lugar en el índice de confianza de inversión extranjera. México sube 6 posiciones. Y en este reporte especial del periodista Enrique Hernández de Forbes México, nos dice que México pasó del lugar 25 al 19 del índice de confianza de inversión extranjera. Gracias a las facilidades para hacer negocios y el talento y fuerza laboral, México salió del último lugar del ranking de los países más atractivos para invertir en el 2026, gracias a las facilidades para hacer negocios ofrecidas por el gobierno de Claudia Sheinbaum, así como por el talento y fuerza laboral ofertada por la economía mexicana para que trabajen en fábricas y plantas de manufactura. Así lo considera Gerardo Rocha O'Kellard, socio director de Kearney México. Kearney, así es, hace su análisis sobre lo que sucede con México y sobre este índice de confianza para que siga llegando la inversión extranjera a México. Y agregó que México y Singapur son las economías que más subieron en el ranking de atracción de inversión extranjera, que considera a los 25 mejores países para la inyección de capital. Estados Unidos es el mejor país para la atracción de inversión extranjera, un lugar que ocupa desde hace más de 14 años. Luego sigue Canadá, que ocupa el segundo lugar. Los empresarios extranjeros destacan a México como uno de los países con la facilidad para hacer negocios y lo ubican como la tercera nación con el mejor talento y fuerza laboral. Así lo explicó el director de Kearney. A los inversionistas les atrae México para inyectar capital en los próximos años. A pesar de que está en el fondo en la innovación tecnológica, el desempeño económico y la calidad de infraestructura, resaltó Gerardo Rocha O'Kellard. Bueno, durante los 4 años del gobierno de Andrés Manuel López Obrador, la economía mexicana no apareció entre las naciones más atractivas para invertir. Pero con la llegada de Claudia Sheinbaum, cambió la dinámica y volvió a estar en el ojo de los inversionistas. Por cierto, ya tiene planeado la presidenta Claudia Sheinbaum una visita a Barcelona, en España. Vamos a ver los acuerdos que se generen con Europa, especialmente con España, que es como la punta, ¿verdad?, para lograr ese acuerdo con los demás países. Afirmó que la colaboración público-privada, como el Plan México, y una mayor integración regional que dé un buen resultado de la renegociación del T-MEC, determinarán la materialización de la llegada de capitales para largo plazo. Y señaló que la integración de cadenas de suministro en Norteamérica y la búsqueda de mayor resiliencia fortalecen a México como parte de una plataforma regional, y detalló que persisten retos para mantener el atractivo y fortaleza en sectores industriales clave, especialmente en industria ligera y manufactura. Y para consolidar el avance, dijo el directivo, México debe reforzar sus habilidades o habilitadores de inversión, como elevar la competitividad mediante innovación tecnológica, mayor eficiencia regulatoria y mejor desempeño de la economía doméstica. Los inversionistas requieren una mayor certeza jurídica y protección de sus derechos y de propiedad como condiciones estables para desplegar capital, así lo expresó. Con información de EFE y del periodista Enrique Hernández de Forbes, nos dicen que México deja el último lugar en el índice de confianza de inversión extranjera y sube 6 posiciones. Esto es extraordinario porque México vive su segunda etapa del nearshoring. Sí, es el nearshoring versión 2, ¿verdad? Por llamarlo de alguna forma. Y esto habla muy bien de que México ha ido avanzando y que debemos estar optimistas, porque creo que México juega un papel de liderazgo en este planeta Tierra. A ver qué opinan ustedes. Son las 3:10, tiempo de sector privado, tiempo de Santiago de Querétaro. Por cierto, hace mucho calor afuera, ¿verdad? Dicen que está tremendo el calor, la calor. Y hay que salir con paraguas, hombres y mujeres con paraguas o con sombreros, porque si no, te puedes cocinar en vida. La verdad está bien tremendo. Bueno, deseamos también lluvias, ¿verdad? Que llueva. La verdad es que hace falta refrescarnos. Vámonos rápidamente a nuestro sector Business News, aquí, en Sector Privado.
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0: Ya son las 3 de la tarde con 11 minutos, 3 con 11, tiempo de Santiago de Querétaro, para todo el Bajío mexicano, para toda la República Mexicana. Un saludo especial también a nuestros hermanos en Estados Unidos, Canadá, Centroamérica.

0: el Caribe, Sudamérica, Europa, Asia, África y más allá de nuestras fronteras planetarias, claro que sí. Concreta CEDESU 10 proyectos de inversión en el primer trimestre del año. El titular de la CEDESU, Marco Antonio del Prete, informó que con corte al primer trimestre del año se han concretado 10 proyectos de inversión, los cuales representan la llegada potencial de 8,131 millones de pesos, al igual que la generación a mediano plazo de 3,479 empleos de alta especialización para los queretanos. Del Prete III señaló que las inversiones atraídas en lo que va del año se concentran principalmente en los sectores aeronáutico, alimentos y bebidas, automotriz y energético. Además, indicó que el origen del capital es de España, México, Estados Unidos, Alemania, Canadá y Francia. En cuanto a proyectos en cartera, el funcionario dio a conocer que se tienen 46 proyectos, de los cuales 25 son nuevos y 21 son ampliaciones, mismos que de concretarse podrían representar más de 78,967 millones de pesos y la creación potencial de casi 10,000 empleos. Muy bien. La Universidad Politécnica de Santa Rosa, UP Santa Rosa, lanza Ingeniería en Tecnologías de la Información e Innovación Digital, la cual es una especialidad para desarrollar e implementar soluciones tecnológicas integrando programación, desarrollo de software, análisis de datos y gestión de infraestructura digital para quienes buscan destacar en el ecosistema de la industria 4.0. Querétaro será sede del Automotive Industry Supply Summit. Automotive Industry Supply Summit. Por cuarta ocasión, el estado de Querétaro será sede del International Automotive Industry Supply Summit, así lo informó el titular de la CEDESU, Marco Antonio del Prete, en rueda de prensa, donde además comentó que no es casualidad, sino resultado de una visión clara, una política pública consistente y un ecosistema competitivo y atractivo para la inversión. Del Prete resaltó que el sector de equipo de transporte en el estado representa el 15.5% del Producto Interno Bruto Estatal, además de que genera más de 62 mil empleos formales y contribuye con más del 50% de las exportaciones. El presidente de la Industria Nacional de Autopartes, INA, Francisco González, señaló que la transición hacia la electromovilidad y el nearshoring redefinen al sector e indicó que la revisión del T-MEC implica oportunidades, especialmente en reglas de origen y desarrollo de proveedores, por lo que destacó que una cadena de valor integrada será clave para que el país consolide su liderazgo en la industria. Así las cosas. Y finalmente, pues quiero mandar una felicitación al Clúster de Innovación Inmobiliaria del Bajío, el CIB, el Clúster de Innovación Inmobiliaria del Bajío, que comanda su presidente, el licenciado Mario Palomares, y su vicepresidenta, la licenciada Gloria Araiza, por esa iniciativa de generar un proyecto de comunicación TV online llamado Brújula CIB 360. Extraordinario el proyecto, tiene una repercusión tremenda y la verdad muy bien por esa producción, muy bien por la conducción y muy bien sobre todo por el tipo de personalidades que están ahí participando. Son autoridades del mundo inmobiliario de Querétaro haciendo las cosas muy bien, y también ya ahora con la representación Mario Palomares recientemente como presidente de COPIM, del Consejo de Profesionales Inmobiliarios a nivel nacional. Felicidades a Mario Palomares y a Gloria Araiza por ese proyecto nuevo, novísimo proyecto de Brújula CIB 360. Son las 3 de la tarde con 15 minutos, es el tiempo de personajes y personalidades aquí en Sector Privado.
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0: Ya son las 3 de la tarde con 16 minutos, 3 con 16. Estás en Sector Privado en RTQ 100.3 de FM y Radioactívate X. Hoy un programa muy especial. Me da mucho gusto recibir a una autoridad en materia tecnológica, como lo es el ingeniero Noé Monterrubio. Él es CEO y director de ADV Technologies. ADV Technologies. Él es especialista en automatización con robots industriales, haciendo mejora de procesos manuales. Y hoy el tema, la robótica, la automatización y la inteligencia artificial. Noé Monterrubio, ¿cómo estás? Qué gusto.
1: ¿Qué tal? ¿Cómo estás? Buenas tardes. Bien, muchas gracias.
0: Contento. Siempre,
1: contento aquí de acompañarte.
0: Muchas gracias, Noé. Hoy eres director CEO de ADV Technologies. ¿Qué es ADV Technologies?
1: ADV es un... básicamente, el nombre completo es Advanced Technologies. Surge de una idea de hace 27 años, cuando tenía yo 20 años, para crear la empresa. Es básicamente las tres primeras letras de Advanced.
0: Así es. Uh-huh. Muy joven creaste la compañía.
1: Sí, muy joven. Realmente me interesó siempre la tecnología. Yo quería ser ingeniero justamente en automatización, pero me fui enrolando un poco en la parte de robótica, que hace 27 años, 30 años era pues muy avanzada para ese tiempo. Sin embargo, fue y creció muy rápido.
0: Sí.
1: Y para el 2005, bueno, pues prácticamente ya muchas empresas que vienen del extranjero pues tenían muchos robots, y pues ahí nos empezamos a desarrollar un poquito más.
0: Así es. Noé, ¿te consideras un especialista ya en la materia de robótica?
1: Pues sí, tengo ya 25 años practicando robótica. Uh-huh. Conozco varias marcas de robots industriales. Afortunadamente, bueno, en México tal la tecnología tal cual no es todavía para desarrollar robots, como las empresas que los desarrollan son internacionales, Japón, Alemania, Italia, que están a la vanguardia de la tecnología. Sin embargo, nosotros lo que hacemos es esa integración, o sea, hacer esos procesos, como comentaste, manuales, y pasarlos automáticos con robots industriales.
0: Así es. ADV Technologies está presente en Querétaro.
1: Está presente en Querétaro. De hecho, nosotros aquí estamos aquí, tenemos nuestro corporativo en Milenio y tenemos dos naves industriales donde hacemos prácticamente nuestros proyectos.
0: Oye, estás en un tema de vanguardia. Qué impresión, porque estamos viviendo la cuarta revolución tecnológica, ahora con inteligencia artificial combinada con automatización y robótica. Este es el futuro que ya es presente, y estoy asombrado porque parece tema de ciencia ficción, ¿no? Y que estés en este campo verdaderamente es fascinante, porque estás escribiendo las páginas de la evolución humana, Noé.
1: Sí, bueno, sí, como te comentaba, es una tecnología que, si bien para México está avanzando, y está avanzando todavía muy lento en el extranjero, en países ya industrializados, esto ya no es del futuro. Esto pues prácticamente ya viene arrastrando y es actual, y está creciendo muy, muy, muy rápido. Te has dado cuenta de algunas noticias que hay algunos empresarios tecnológicos como Elon Musk, que está desarrollando ya tecnología de punta, androides y lo que veíamos hace muchos años. Y bueno, en México está avanzando, nos gustaría, bueno, en lo particular, que avanzara mucho más rápido. Sin embargo, pues sí, todavía hay algunos bloqueos. Y bueno, principalmente desde la educación, ¿no? Nosotros necesitamos ingenieros en robótica, mecatrónica, de automatización, que egresen de las escuelas. Y sobre todo, nada más que egresen de las escuelas con un buen promedio. Sin embargo, que sepan o que tengan ese conocimiento de inglés, que estamos todavía padeciendo un poco de eso.
0: Sí, sí, yo también creo que tenemos ahí algunos retos y desafíos que hay que enfrentar para cubrir esas deficiencias. Pero bueno, tú eres un ejemplo muy valioso, y ADV Technologies cuenta, me imagino, que con un equipo humano. ¿Cuántos son?
1: Actualmente somos 40 personas en diferentes áreas, y prácticamente todos somos ingenieros.
0: Qué bien.
1: Nos especializamos en la parte de robótica y controles con diferentes marcas de robots, como comenté, y también en la parte administrativa. Somos una empresa pequeña en cuanto a manpower, en cuanto a personal. Sin embargo, la capacidad de los ingenieros que tenemos, bueno, es alta por su especialización.
0: Sí. ¿Cómo ves a Querétaro en este tema?
1: Bueno, Querétaro es precisamente por eso estamos acá. Sí. Bueno, yo no soy queretano, soy mexicano de nacimiento, queretano de corazón.
0: Sí.
1: Tengo ya 16 años aquí en el estado.
0: Ya eres queretano, ok.
1: Sí. Y bueno, Querétaro ha crecido exponencialmente. Hay muchas fábricas que se dedican a implementar y desarrollar sus procesos aquí para la industria automotriz, las Tier 1s.
0: Sí.
1: Y prácticamente hay mucho, mucho mucha, como se dice, madera de donde cortar aquí en Querétaro, porque hay estas empresas que vienen del extranjero, la mayoría, para que hacen sus productos aquí. Es un referente nacional, sí, en automotriz aquí.
0: Qué bien. ¿Qué sectores o ramas atiende ADB Technologies?
1: Principalmente la automotriz, sí. Yo creo que estamos un 90%. ¿Por qué la automotriz? Muchos de los procesos que tienen la industria automotriz tienen que ser automatizados,
0: sí,
1: por calidad, por precisión, por tiempo de ciclos, etcétera, que tienen que estar produciendo muy rápido. Básicamente

0: justamente son los que también tienen esa posibilidad de adquisición de estos equipos.
1: Sin embargo, la diversidad de sectores también, yo creo que puede ser atendida, ¿va? Porque están tecnologías de la información, industria plástica, agroindustria, etcétera.
0: Sí, sí, esos rubros se están abriendo también. De hecho, ha sido, pues, en poco tiempo se están posicionando mucho para la automatización.

0: nada más una automatización dura que le conocemos un proceso, sino una automatización flexible,
1: sí,
0: que puedes cambiar procesos mucho tiempo y puedes obtener un robot un periodo de vida de 20 años, 25 años en una empresa.
1: Sí.
0: Si bien la inversión es grande al inicio, se puede ir prorrateando el tiempo que dure el robot y al final, un corto plazo, un medio plazo, se tiene una recuperación bastante buena de la inversión que se hizo.
1: ¿Ha sido fácil o difícil la conquista de clientes que están en México para contratar a una empresa mexicana especializada en robótica?
0: Esa es una excelente pregunta. Creo que ha sido muy difícil. Sí, sí. Posicionarnos con prácticamente nuestros propios recursos, ir avanzando. Si bien hay muchas empresas tecnológicas que se dedican a hacer integraciones en el extranjero, vienen a México a hacer sus proyectos y, bueno, esa confianza que ya tienen con los corporativos,
1: sí,
0: que vienen de otros países, pues para darles sus proyectos. Sin embargo, pues picando piedra,
1: sí,
0: y básicamente pues esa persistencia y perseverancia, sobre todo también para demostrar que nosotros también podemos hacer esos diseños mecánicos, esas instalaciones eléctricas, mecánicas y sobre todo la programación de robots, que pues si bien nosotros también en México somos un referente de ese tipo de programación de robots industriales.
1: Sí.
0: Muchos ingenieros que han pasado por nuestra empresa se van directamente a Estados Unidos, a Canadá, a trabajar. Entonces,
1: caray.
0: Sí, ha sido también una fuga de cerebros.
1: Ha sido una escuela también.
0: Sí, también ha sido una escuela. Fuga de cerebros, de escuela. Pero bueno, contentos porque de alguna manera pues el aprendizaje se comparte. Y,
1: sí,
0: y eso hace que pues no nada más ADB, sino en la comunidad y bueno, el país, crezcamos, ¿no?
1: Te felicito, Noé Monterrubio, a ti y a tu equipo, porque están demostrando mucha grandeza y que efectivamente sí se puede. Y un gran ejemplo de las ingenierías es la ingeniería civil. Lo pongo como ejemplo porque también hace muchos años no creían en México. Y Bernardo Quintana Rioja, justamente el creador de ICA, Ingenieros Civiles Asociados, demostró que la ingeniería civil es una carta de presentación de México en el mundo global, con proyectos increíbles. Entonces creo que sí se puede, ¿verdad?
0: Sí, por supuesto. Sí, sobre todo es tener esa visión y pues llegar al objetivo, cumplirla, ¿no?
1: Exactamente. Tengo que ir a la pausa comercial, estimado Noé Monterrubio. Estoy con el ingeniero Noé Monterrubio, CEO y director de ADB Technologies, hablando de robótica, automatización. Y ahorita le vamos a entrar al tema de inteligencia artificial, que está bien fascinante este tema. Estás aquí en Sector Privado a través de RTQ 100.3 de FM y Radioactiva TX. Fin de semana espectacular. Pausa. Regresamos.

0: Vamos a corte y volvemos a Sector Privado.
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0: Son las 3 con 29 minutos.
1: Regresamos. 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
2: Ya son las 3 de la tarde con 30 minutos, 3 con 30. Estás en Sector Privado en RTQ 100.3 de FM y Radioactiva TX. Un saludo a los dos auditorios, RTQ 100.3 de FM y Radioactiva TX. De todo corazón, mucho éxito con los proyectos empresariales y de negocios para todo el sector privado mexicano y para que abramos un poco más la conciencia de saber que somos un país ganador, que nos las tenemos que creer, pero también que tenemos que colaborar en esa integración para que nos vaya bien a todos los mexicanos en los 32 estados de la República, insisto. Estamos en la entrevista aquí en el mundo empresarial con el ingeniero Noé Monterrubio, CEO y director de ADB Technologies, hablando de robótica, automatización y ahora inteligencia artificial. Pues Noé, comentábamos en el corte comercial sobre estos grandes desafíos que vive México. Por un lado, porque pertenecemos a la región de Norteamérica. Por otro, porque vivimos pegados a Estados Unidos, que ya sabemos que pues nos quitaron más de la mitad de nuestro territorio, uh-huh, y que nada más por esa razón pues somos de esta región, ¿verdad? Porque uh-huh, llegaron después y luego nos arrebataron esos terrenos, pero ahora los recuperamos con migración, uh-huh, lo cual no les está gustando mucho. Y viene este asunto de reposicionar a México porque está un segundo nearshoring, uh-huh, porque hay una migración global, porque México sigue siendo atractivo. Estaba dando cifras de la inversión extranjera directa, cómo ya saltamos otro nivel. ¿Y cómo ves la realidad de México ya en este 2026? ¿Consideras que México se va a transformar en un país ganador?
3: Bueno, México siempre ha sido un país ganador, ¿no? Porque siempre hemos pasado varias crisis, sí, varias cosas, y bueno, de alguna manera siempre salimos adelante. Después de una pandemia que vivimos de 2-3 años continuos, pues se sigue posicionando y las empresas y la inversión no deja de llegar, y pase lo que pase, y por otros rubros que también que no son nada más económicos, pero sigue llegando la inversión aquí a México, y pues es un factor que es importante. Obviamente la mano de obra mexicana no nada más, bueno, ya no se posiciona como mano de obra barata, sino ya es una mano de obra especializada. Entonces, entre más empresas haya de rubros especializados, la mano de obra calificada va a estar en auge y vamos a tener, pues obviamente, mejor percepción en general, en el nivel nacional, como comentaste hace rato, ¿no? Yo creo que a partir de ahora, bueno, depende mucho lo que hagan prácticamente la política. Sin embargo, creo que seguimos avanzando. Si pudiéramos avanzar más rápido, yo creo que depende mucho de estas negociaciones que se hagan y sobre, uh-huh, todo que las inversiones sigan llegando y que las empresas se sigan haciendo, sigan creando más empresas.
2: Yo creo que tiene que haber una profesionalización en las dos áreas, tanto en el sector público como en el sector privado. Sector público con gente muy capaz y competente en el tema de políticas públicas para que logre unir a México con todo el mundo, para que se abra la baraja y la expectativa sea muy clara con otras regiones, con Europa, con Asia, con Sudamérica, y que no seamos codependientes estrictamente de Estados Unidos, porque me parece que Estados Unidos también está viviendo un ciclo ya de término de grandeza. Su gente tampoco quiere trabajar al nivel que trabajan ahora los chinos u otras regiones, Noé.
3: Sí, por supuesto. O sea, es lo que estamos platicando hace rato de India, ¿no? Los hindús prácticamente están desarrollando ya tecnología, ya están compitiendo, sí, a nivel de tecnología con China. Y bueno, a pesar de que tienen muy buena tecnología, todavía siguen dando costos muy accesibles para todo el mundo. Por eso se están expandiendo a nivel mundial, y sobre todo que su especialización pues ya los están requiriendo en varios países del mundo, y hay mucha migración de indios o hindús, perdón. Entonces eso hace que pues su país, si bien está en vías de desarrollo, en poco tiempo va a ser una potencia mundial. Y así nos tiene que pasar a nosotros. Nosotros tenemos que empezar a desarrollar tecnología. Necesitamos fomentar y hacer esos semilleros de las empresas,
4: sí,
3: de escuelas tecnológicas con realmente una educación de primera, ¿cómo se dice? Primera tecnología.
4: Sí, sí, sí.
3: Entonces, eso necesitamos ya, necesitamos voltear a ver eso para que no nada más nosotros ocupemos los equipos o la tecnología de otros países para desarrollarla aquí, sino crear nuestra propia tecnología.
4: Sí, me parece que tienen la obligación los gobiernos federal, estatales y municipales de empujar una agenda que lleve el tema del conocimiento como base. O sea, una, tenemos una plataforma académica extraordinaria en México, y también científica y tecnológica. Es el momento de que la creación en todas las áreas, primero en ciencia y tecnología, y por supuesto en las áreas tecnológicas con universidades, y de ahí hacia las empresas, como lo has estado haciendo tú con ADB Technologies. Y yo creo que justamente viviendo el campo de las realidades, te das cuenta de que sí hay un requerimiento por parte de otros países de expertos en estas áreas, al grado de que pues se han ido gente tuya ya, ¿verdad? Sí. A otras naciones.
3: Sí, sí, sí. Desde que iniciamos prácticamente la empresa, pues hemos desarrollado el personal. Nos interesa porque primeramente pues necesitamos dar esa capacitación, que aprendan, que tengan esos conocimientos sólidos, fuertes, porque estamos, están representando a la empresa primeramente ADB, ¿no? Van a las empresas, nos contratan, tienen que dar buenos resultados.
4: Sí.
3: Desafortunadamente tú sabes que en las empresas mexicanas, el tamaño, tanto económica como de personal, pues no es tan grande como una empresa extranjera, que prácticamente tiene diferentes, sí, formas de contratación. Y bueno, también el ir a otro país primermundista, Estados Unidos, Canadá, Europa, pues eso llama mucho la atención, ¿no?
4: Sí.

0: Y bueno, estas personas que son ya capacitadas, especializadas de un año, dos, tres años después de que trabajaron en diferentes, no nada más en empresas, sino en diferentes industrias del mismo rubro, pues tienen esa posibilidad. ¿Por sí. qué? Porque no nada más aprenden una tecnología, no nada más aprenden a ser especialistas en algún rubro, sino también tienen esa facilidad de aprender idiomas, mejorar en habilidades, como le llaman, blandas.
1: Así es.
0: De comunicación, etcétera. Y bueno, ¿por qué? Porque siempre estamos en contacto con estas empresas extranjeras que tienen sus empresas aquí en México. Sin embargo, también hay muchos todavía personajes del extranjero que están corriendo las empresas aquí, están llevando las empresas aquí como los ingenieros de proyectos o gerentes, y hay que tener esa comunicación directa. Es ahí donde aprenden, y obviamente pues siempre hay esa, pues le llamamos, yo le llamo todavía fuga de cerebros, es un término que tengo desde hace muchos años, pero sí, prácticamente es eso, ¿no? Se logran posicionar con algunas de estas empresas, y bueno, pues sí, hay mucha rotación en esa parte.
1: Sí, sí, sin duda. Creo que vivimos factores muy singulares aquí en México que podemos vencer, que han sido también como creencias pues ya caducas, ¿no? Donde decimos no se nos da este asunto para nosotros, y yo digo que sí, que se nos da el conocimiento, se nos da la innovación, la creatividad, la tecnología. Mira que nos escucha gente de gran nivel, el ingeniero Cuauhtémoc Acevedo, presidente de la Amicro, nos escucha. Muy bien, lo del nearshoring. Le mandamos un saludo a Amicro y a toda su gente, a muchas organizaciones que como Amicro están trabajando con micro, pequeñas y medianas empresas, que es la base. Y esta es la gran preocupación, Noé Monterrubio. Me parece que sí, perfecto, la inversión extranjera directa está muy bien, pero en cualquier momento se puede ir. Es la creación per se de micro, pequeñas y medianas compañías mexicanas como la tuya, ADB Technologies, que le están aportando al mercado y que se meten en esta cadena de valor para darle fortaleza y una nueva expectativa al país.
0: Claro, sí, es lo que estoy comentando prácticamente, decir, nosotros necesitamos no nada más empresas extranjeras, inversión directa, sino sí nosotros fomentar esa parte de alguna manera entre empresarios y justamente como asociaciones como Micro, como EMCRO, que también está por ahí.
1: Así es.
0: EMA, que algunas otras asociaciones que sí ayuden a internacionalizar, exteriorizar nuestro trabajo, que son sí asociaciones que son, yo creo que tienen un factor muy importante, clave para este desarrollo de esas micro, pequeñas, medianas empresas que tienen esa... Hay todavía en estas empresas que están en crecimiento,
1: sí,
0: que no sabemos por dónde, no sabemos cómo, no sabemos con quién, ¿no?
1: Sí.
0: Entonces, estas asociaciones que están en Querétaro, que están en México, están ahí y están para ayudar. Entonces, y nos van empezando, nos dan un norte de dónde relacionarnos, de dónde ir, por dónde hacer.
1: Sí.
0: Y básicamente este tipo de relaciones que vamos haciendo, vamos teniendo un poquito más de auge con las empresas y vamos aprendiendo de por dónde sí y por dónde no. Y bueno, pues es una capacitación constante. Tenemos que tener eso nosotros y estar abiertos a que podamos tener ese tipo de asociaciones como... relaciones, donde sí. hacemos esas relaciones para poder crecer. Pero sí, no nada más es internamente entre empresarios, sino también sí necesitamos un apoyo, justamente como comentas,
1: de sí, política es, pública. De
0: política pública, sí.
1: Sí, exacto, para abrir los mercados. Y bueno, vivimos un momento excepcional, sumamente interesante, fascinante, porque yo recuerdo los autores de este asunto de la ciencia ficción, está Isaac Asimov, Marshall McLuhan, ahí está también Isaac Asimov, más autores que han hablado acerca del futuro, que el futuro se volvió presente y que ahora bajo la convergencia digital estamos casi en la omnipresencia, conectados de manera real, tiempo real, y que sí es posible que surjan nuevos startups, nuevos microempresarios que a través de estas tecnologías puedan conectarse con otros mundos y vender los productos y servicios mexicanos.
0: Sí, claro. Hay ahorita un auge justamente con la inteligencia artificial y todavía hay mucho desconocimiento, ¿no?, de México. o de empresarios mexicanos de cómo poder aprovechar esto, ¿no? Estaba yo en comunicación con una persona que hace justamente marketing con inteligencia artificial. Es algo que ya te puede posicionar, prácticamente estar trabajando para ti en todas las horas, no nada más es un empleado de 8 a 6, ¿no? Sino puedes seguir trabajando todo el tiempo, toda la noche. Y es algo que todavía a nosotros, como pues sí, los empresarios que venimos ya del siglo pasado, ¿no? Sí. O sea, si bien tenemos cierto avance tecnológico, cierto conocimiento, pues todavía esto pues hay que seguir aprendiendo, ¿no? Y la tecnología crece y cambia de un momento a otro y es muy, muy rápido lo que está cambiando. Y el futuro es el segundo siguiente, ¿no? O sea, prácticamente ya lo pasamos, lo dejamos atrás, pero tenemos que seguir especializándonos, ¿no?
1: ¿Cómo observas a la industria manufacturera en México a su nivel de robotización, automatización e inteligencia artificial? Ya se nos está advirtiendo, viene un gran cambio y muchas profesiones van a desaparecer, muchos trabajos van a desaparecer. Es doloroso lo que digo. Amazon también lo acaba de declarar, va a recortar tremendamente cantidad de gente. Entra la inteligencia artificial. ¿Estamos en un buen nivel de robotización, automatización, inteligencia artificial para hacerle frente a esa velocidad del cambio?
0: No, desafortunadamente no. Necesitamos ponernos las pilas ya, sí, realmente, para aprender justamente toda esa nueva tecnología que está cambiando muy rápido. Y sí tenemos que dar la vuelta, porque pues el desempleo actualmente es muy grande. Y bueno, el desempleo formal, pero el empleo formal pues es todavía... está avanzando poco a poco, sin embargo no es suficiente.
1: Sí.
0: Y ese empleo formal y en empresas tecnológicas justamente pues necesitamos sí desarrollarlo. Y lo que comentas, nosotros en cuanto a la industria manufacturera todavía trabajamos mucho con personas que hacen trabajos muy repetitivos, con poca seguridad, etcétera. Y eso, pues de alguna manera está llegando a los empresarios y tiene que depender de justamente de la mano de obra, pero con esos riesgos. Entonces, sí, eso todavía se ve, lo que hace falta pues es mucha inversión para poder contratar, por decirlo de esa manera, un robot, ¿no? Un robot que pueda hacer esos trabajos de calidad que no corren riesgo para las personas.
1: Sí.
0: Y bueno, pues en general creo que la industria manufacturera mexicana todavía está un paso atrás de lo que estamos actualmente.
1: Sí, creo que estamos en el camino, pero tiene razón, nos hace falta mayor compromiso y un mayor grado de conciencia de lo que está pasando en el mundo, porque de repente nos sentimos como un poco salvados de la situación porque tenemos pegados aquí a Estados Unidos, pero también Estados Unidos está viviendo un proceso de cambio y de reestructuración y que tampoco le es como muy agradable que México crezca. México tiene que salir adelante por sí solo, y yo creo que México está conectado con el mundo, y que tiene talento, que tiene creatividad, que tiene innovación. Nos urge meter ya las nuevas generaciones en los temas de robótica, automatización, inteligencia artificial, y perdón que lo diga, requerimos más ingenieros que licenciados. Estamos llenos de abogados, contadores, de gente que no le gusta la técnica, no le gusta las matemáticas, no le gusta la ciencia. Eso urge a este país, Noé.
0: Sí, son muy necesarios, la verdad. Sin embargo, sí, para poder llegar, yo creo que a mejorar el nivel de la tecnología en México, que básicamente es un referente, ¿no? Nosotros, cuando la industria automotriz no está llegando a un buen nivel o tenemos una incertidumbre, nosotros, esa industria para México es muy importante por la generación de empleos, por la autosuficiencia en cuanto a tecnología. Sin embargo, sí necesitamos justamente empezar a tener un poquito más visión allá para desarrollar ese tipo de profesionistas en tecnología, ingenieros, sí, maestros, doctores que puedan desarrollar tecnología, que puedan crear tecnología.
1: Así es. Y sobre todo, si ahora que la política federal le apunta al hecho en México, creo que es el gran momento, no nada más de la etiqueta, sino porque somos creadores de tecnología patentada, ¿verdad? Que tenemos autoría, que hay registros y que podemos competir frente al mundo. ¿Qué está haciendo ADB Technologies en este 2026? ¿Qué retos se esperan para este año 2026?
0: Bueno, 2026 sí empezó, bueno, si bien después de pandemia, 23, 24, 25, una recuperación muy buena para el sector automotriz, para la industria en general. En el 2026 se está viendo un poquito de todavía como que está en

0: una etapa de stand-by.
1: Sí.
0: Es una incertidumbre actualmente. Sí, hay muchas empresas que requieren automatización. Y hay muchas empresas mexicanas que se están acercando, ¿eh? Se están acercando justamente para eso, para que puedan cambiar esos procesos. Por ahí unas cuestiones justamente de que las empresas finales están pidiendo mejor calidad, mayor cantidad de producción, etcétera. Pero también el tema, temas políticos, ¿no? Que están tratando de, sí, migrar a la tecnología. Y bueno, estas empresas sí se acercan, sí, sí vienen todo, pero cuando ven pues, algunos costos de estas tecnologías robóticas, pues están en ese
1: dilema.
0: Ese dilema, ¿no? Se detienen. Sí. Sin embargo, estamos en alianzas con algunas otras empresas que se dedican, por ejemplo, a hacer leasing, ¿no? Arrendamiento,
1: exacto,
0: crédito, etcétera, para apoyar a ellos, ¿no?
1: Sí.
0: Si no, nada más es justamente pues vender, sino hacer que esas empresas también crezcan.
1: Sí, es una cadena de valor para que todo el mundo ganemos, porque evidentemente a la hora de meter tecnologías, me parece que entran una serie de personajes de muchas áreas, ¿verdad? Hacer que el modelo sea exitoso y que la red sea exitosa. Yo ya veo este futuro como un presente y yo ya lo he declarado aquí, al rato ya no va a ser Oscar Chacón, sino va a ser mi robot que va a conducir sector privado y que a lo mejor lo hace mejor que yo y tendrá inteligencia artificial y caray, estaremos ya hablando de otro nivel de relación humana que va a ser como híbrida. Ya se está viviendo en China, en Japón, en Singapur, es impresionante lo que está ocurriendo en algunos lugares de Europa, Estados Unidos. Y México no puede quedar atrás. México está en una posición geopolítica extraordinaria que tenemos que aprovechar y que las generaciones que estamos actualmente, pues dicen que actualmente convivimos cuatro generaciones trabajando en el campo formal, tenemos que ponernos de acuerdo y que sea un ganar-ganar para que los proyectos fluyan para todos, Noé.
0: Sí, justamente lo que intentamos hacer actualmente, sí, empezar a desarrollarnos en esa parte, ¿no? Sí generar, sí crear. Y nuestra propia tecnología. Actualmente ya estamos haciendo nuestros propios diseños para algunas aplicaciones.
1: Sí.
0: Entonces, esa tecnología de alguna manera tenemos que distribuir, pero sí, sobre todo apoyar a los empresarios mexicanos que sí tienen esta este cuello de botella en cuanto a los productos que están ofreciendo, ¿no?
1: Estuve recientemente en la Expo WAFE de soldadura y automatización y la verdad quedé impactado porque ya hay compañías que ya están en ese nivel en México. Entonces, sí se puede, yo creo que requerimos más compañías, más empresas y más estados como Querétaro que estén conscientes de que es importante, porque si no, esta es una competencia libre y si México se duerme nos pueden rebasar. Y voy a decir una gran verdad, Noé Monterrubio, no sé si coincidas conmigo, pero hoy el campo laboral también compiten y competimos contra otras naciones. Si viene un coreano y hace mejor mi actividad de comunicación, me van a decir aquí en RTQ, gracias, pero el coreano se queda. Y es un hecho porque es un mercado libre. ¿Qué opinas?
0: Bien, justamente lo que estábamos comentando, actualmente los mexicanos estamos sí tratando de desarrollarnos más, tener más especialización para que eso no pase. Si bien es un hecho que hay muchos extranjeros que vienen, sobre todo asiáticos,
1: así es.
0: Se están viniendo chinos.
1: En camadas.
0: Sí, básicamente. Entonces, ellos, no están prácticamente quitando el trabajo. Las empresas que vienen de esos países, lo que yo puedo o lo que he podido observar es que vienen pues ya con este...
1: Staff.
0: Este manpower ya.
1: Exacto.
0: Que va a trabajar sobre esa misma línea, ¿no? Entonces, staff técnico. Que todavía no se abren para que los mexicanos podamos entrar ahí, ¿no? Y sí convienen ese tipo de inversiones para pues el desarrollo de México, sin embargo, no nos permea mucho en esa parte, ¿no? Eso es en cuanto a los asiáticos. En cuanto a lo que siempre hemos tenido, que son los norteamericanos,
1: sí,
0: y europeos, ellos ya, de alguna manera, lo que estamos platicando, la palabra, ya están tropicalizados.
1: Sí, totalmente.
0: Entonces, ahí, esa parte de tropicalización, pues, están ya muchos mexicanos, inclusive puestos directivos, que en esas empresas que normalmente los ocupaban extranjeros, pues ya están varios mexicanos.
1: Sí, entienden perfectamente la cultura nacional, y ahí, pues, me aviento a mi comercial, porque yo también, pues, fui ingeniero Ford, y fui ingeniero Chrysler. Trabajé en la planta de Cotitlán Izcalli hace muchos ayeres y también en la planta del Lago Alberto, que ya no existe, de Chrysler, ahora es Stellantis, y me da mucho gusto la evolución que ha tenido la industria automotriz, que estés metido en este campo, que estés aportando tanto con ADB Technologies, ¿Qué mensaje le tiene importante a la empresa ADB Technologies? ¿Qué le quieres decir?
0: ¿A mi empresa?
1: A las empresas que te escuchan, al empresario.
0: Ah, claro, bueno, es justamente siempre hay altas y bajas en las empresas. Yo lo que puedo comentar es que pues hay un objetivo, hay una meta, todas las empresas deben de tenerlo y pues no quitar el dedo del renglón. Es decir, trabajar, esforzarse y pues siempre va a haber obstáculos y tratar de salir de esos obstáculos, cualquiera que fuera, ¿no? Hay obstáculos económicos, hay obstáculos de seguridad, hay obstáculos de cualquier otro tipo de cosas.
1: Así es.
0: Sin embargo, pues hay que seguir luchando por ese objetivo. Pues hubo una palabra muy muy sonada en la pandemia, que es la resiliencia, ¿no? Entonces,
1: así es.
0: Hay que estar en esa parte, hay que ser resiliente, hay que ser comprometido y pues no abandonar su meta, ¿no? El empresario tiene que estar también al frente.
1: Ser valiente.
0: Ser valiente.
1: Sí, ser valiente con estos tiempos para afrontar estos grandes retos y estos desafíos que nos ponen a prueba los mexicanos. Yo te felicito, estimado Noé Monterrubio, como CEO y director de ADB Technologies. Le mando un saludo especial también a toda tu gente, tanto colaboradores, proveedores, clientes y amigos, toda esa red que se ha generado y las alianzas que has generado con organizaciones empresariales, que me parece extraordinario. Y que veo también una apertura y un cambio, ¿verdad?, de mentalidad en muchas empresas para y organizaciones para colaborar y que nos vaya bien, que sea un ganar-ganar, ¿verdad?
0: Sí, eso es muy importante, porque normalmente pues uno como persona, como empresario, pues no se puede ir solo.
1: Sí.
0: Siempre tenemos que tener algún asociado, algún amigo empresario que tenga, si no bien la misma visión, pero tenga esa posibilidad de ayudar, ¿no?
1: Dice que somos la economía número 10 y yo creo que sí, pero que podemos perfeccionarnos más. Y me imagino en un mañana, que puede ser ya muy pronto, a mexicanos y mexicanas de altísimo nivel generando tecnología propia y que se distinga esa tecnología nacional mexicana como una tarjeta de presentación. Ponía el ejemplo de la ingeniería civil de ICA, es una tarjeta de presentación auténtica porque han hecho obras en todas partes del mundo, que igual lo creo aquí con estos temas de la robótica, la automatización y la inteligencia artificial que desarrolla ADB Technologies. Te felicito, y ahora sí tu mensaje final, ingeniero Noé Monterrubio, ¿cuál sería tu mensaje final para el público del sector privado que te escucha?
0: Muchas gracias primero, Oscar, pues ha sido un placer. Yo creo que es importante tener, básicamente este tipo de relaciones,
1: sí,
0: este tipo de visión. Pues muchas gracias por la entrevista. Creo que muchos empresarios quisieran prácticamente tener mayor venta, mayor conocimiento en el mercado, etcétera. Yo creo que es importante, como lo decía, no dejar su visión, su misión, enfocarse y hacer que México crezca desde su persona, desde su comunidad, desde su estado y el país, ¿no?
1: Así es.
0: Eso yo creo que es la misión principal y obviamente pues es un bienestar general, principalmente por las personas que trabajan en la empresa.
1: Claro, ¿no hay formas de contacto para que la gente se vincule contigo?
0: Claro que sí, es ADB Technologies en Instagram, en LinkedIn.
1: ADB Technologies.
0: Así es.
1: ADB, ¿y algún teléfono?
0: Sí, pueden contactar el teléfono 479-3855.
1: ¿Vamos a repetirlo otra vez?
0: 479-3855.
1: Perfecto, para que entren en contacto, ya están las páginas, ¿verdad? ADB con B de vaca, como dicen, ADB Technologies, para que se pongan en contacto con el ingeniero Noé Monterrubio. Pues nuevamente te felicito y yo creo que vale la pena una segunda parte de este tema para que traigas también otros especialistas y hacer una plática, un diálogo sobre el tema de robotización, automatización, inteligencia artificial, porque se está reescribiendo el mundo con estos temas, que es algo fascinante, Noé.
0: Sí, es correcto. Sí, pues, básicamente muchísimas gracias, Oscar, por esta práctica. Yo les agradezco.
1: Claro que sí. Nos tenemos que ir ya de sector privado. Gracias, Fer. Gracias al público del sector privado RTQ 100.3 de FM y Radioactiva TX. Fin de semana espectacular. Soy Oscar Ernesto Oscar Chacón. Gracias. Que Dios los bendiga. Hasta la próxima.

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8: Hola, hola, estamos cerrando el mes de los niños. ¿Te gustaría conocer cuáles son las palabras o frases que siempre necesitan escuchar? Quédate con nosotros. Hola, hola, muy buenas tardes. Aquí gustosa de estar contigo en una emisión más de Caminito a la Escuela. Estoy muy contenta, soy Berta Estela Díaz Hernández y como decía precisamente en la introducción, estamos ya cerrando este mes infantil, este mes que se le dedica totalmente a esta etapa tan maravillosa que es la infancia y también, sin duda, una de las etapas más vulnerables. Así es que, bueno, pues felicidades a los pequeños que celebraron su día el día de ayer y, bueno, pues hoy Caminito a la Escuela, por supuesto, les rinde el merecido homenaje platicando acerca de ellos. Pues bueno, antes de iniciar, quiero darle la más cordial bienvenida a todas las personas que nos escuchan aquí en Querétaro, en la ciudad capital, a través del 100.3 FM. Por supuesto, también a todos nuestros radioescuchas allá en la Sierra, Jalpan, a través de 1200 AM, y a ti que nos sintonizas en cualquier parte, incluso del mundo, en el www.rtq.mx. Bienvenidos todos a esta jornada que estoy segura que les va a gustar mucho. Te doy mi teléfono por cualquier cosa, por favor, 442-378-2016. Y bueno, pues vamos a platicar un poco con un experto, con un psicólogo que ha estado también varias veces aquí en Caminito a la Escuela. Y hoy nos viene a platicar de un tema que me gustó mucho porque, les digo, es poner énfasis en esta etapa tan hermosa que es la niñez, pero también una de las más vulnerables. Víctor Fontana Cermeño, buenas tardes, ¿cómo estás?
1: Hola, buenas tardes. Pues muy contento de estar nuevamente aquí contigo y con tu auditorio, de saludar a las personas que amablemente nos regalan su atención.
8: Sí, ¿verdad? La verdad es que gracias a todos los que nos sintonizan por ahí, que buscan un aparato para meterse a internet o que de plano le prenden al radio, en el coche, en su casa. Muchas, muchas gracias, por supuesto. Víctor, estamos hablando de los niños. Y fíjate que es una etapa, como siempre digo y me encanta repetirlo, una etapa muy linda, más que también necesita mucho cuidado. Alguna vez, fíjate que estaba yo leyendo un cuento en alguna revista, no me acuerdo, y decía, estamos criando personas, no flores. Era así el texto, porque hablaba de que este niño me mayugó las flores y ya no van a crecer, ¿no? Entonces, la importancia de hablarle a los niños. ¿Cómo ves esto, Víctor?
1: Pues, mira, es sorprendente que, bueno, a mí me llena de admiración el ver pues esta etapa de la vida, porque ciertamente, como dices tú, es una etapa delicada, ¿no?
8: Sí.
1: Más al mismo tiempo de mucha fuerza, porque tantas cosas que sobreviven los niños, que pasan, que pues en condiciones, digamos, aisladas, estas cosas que les pasan, pues podrían aniquilarlos, ¿no? Ya sea a nivel emocional o incluso a nivel físico, y la resistencia, la flexibilidad, la fuerza, pues hace de estos organismos pues algo maravilloso, ¿no? Esta mezcla de fragilidad y de fuerza.
8: Claro, y qué bonito lo dices, fíjate, vemos a un niño y todo lo que significa su inocencia, dirían por ahí, su claridosidad, que te dicen las cosas sin filtro muchas veces, y son cosas maravillosas que nos tocaría aprender. Y fíjate que en esta tarde, Víctor, me gustaría preguntarte así claramente, ¿cuál es crees tú que son las palabras o las frases que todo niño necesita escuchar? ¿Para qué? Para que crezca seguro, para que crezca sintiéndose amado, para que vaya aprendiendo estrategias a la vida. ¿Tú cómo ves esto?
1: Mira, yo creo que no hay como una fórmula establecida, ¿no? Pero sí podríamos definir algunas líneas de lo que sería lindo, nutritivo, productivo, enriquecedor escuchar para un niño, ¿no? Y decía, depende pues de su circunstancia y de su vida, ¿no?
8: Claro.
1: Si el niño ha sido un niño que ha sido sumamente cuidado, protegido, quizás hasta sobreprotegido, pues a lo mejor la frase o la palabra que le viene bien es esta de tú puedes, ¿no? Tú eres capaz, ¿no? A lo mejor eso le va a venir muy bien, porque ocupa también de esta otra parte, ¿no?
8: Sí, pero el impulso.
1: El impulso y la validación hacia su habilidad y hacia su competencia, ¿no? Así que sí cuenta con las capacidades necesarias. Pero si el niño, por ejemplo, en su contexto ha sido un niño que le ha faltado mucha atención, que ha sido incluso maltratado o ha pasado por cosas difíciles físicamente, hambres y todo esto, pues quizá

0: la frase que le venga bien, que lo nutra, que lo enriquezca, que lo haga sentir mejor, es yo estoy contigo, ¿no? Cuenta conmigo, ¿no? Estoy orgulloso de ti,
1: claro,
0: ¿no? O sea, cosas que puedan hacerle este complemento, ¿no?, de lo que le faltó, ¿no? Porque finalmente las carencias o las dificultades en nuestra infancia son estos vacíos o estas carencias de ese aspecto que nos faltó, porque la parte que sufrimos o la parte difícil, pues esa nos llena y nos hace, nos impulsa a desarrollar habilidades muy concretas, ¿no?, que nos van a servir como elementos de supervivencia y de desarrollo. Pero siempre habrá o siempre hay, ¿no?, alguna parte de nuestra historia, de nuestro desarrollo infantil, pues que le faltó, ¿no?
1: Claro.
0: Entonces, este complemento, yo diría que ahí es donde habría que buscar cuál es esa frase adecuada o cuáles son esas palabras que pudieran complementar y nutrir a ese pequeño.
1: Sí, y bueno, fíjate, la verdad, Víctor, yo creo que sí, lamentablemente, o bueno, así es la vida, a todos los niños, a todas las personas cuando somos niños, nos falta recibir alguna frase de estas que estamos platicando. ¿Por qué? Porque los adultos estamos ensimismados en el trabajo, en la producción, el poder ser proveedor, y estamos ahí cumpliendo con ellos, ¿no? Hablando, por ejemplo, de una situación como, ¿qué será? Como normal, por así decirlo, en donde hay papá y mamá, comida en la mesa, esa escuela, diversión, ¿no? Entonces damos por sentado que el niño está bien, que el niño está bien atendido y ya. Y se nos olvida mencionar, fíjate, palabras, ahorita tú ya empezaste a decir algunas, estoy orgulloso de ti, etcétera. Y fíjate que hay una que a mí me gusta, que a veces se nos olvida, que es el te quiero. Y fíjate que es curioso porque, bueno, hemos hablado aquí de los lenguajes del amor, que pueden ser muchos. Mamá expresa su amor haciendo de comer, teniendo, no sé, el uniforme limpio, planchado, las mamás que planchan, mis respetos y demás, ¿no? Pero no les dicen te quiero, o qué bien te ves con ese vestido, oye, ese corte de pelo te quedó genial. Es decir, nos falta a veces, no sé, porque sentimos que ya está dicho con lo que hacemos, estas frases que sin duda son pues reforzadoras para la autoestima del niño, para que se sientan mirados, vistos, que les creemos, que los amamos, y es importante reforzar esto, ¿no?
0: Sí, y yo creo que tiene que ver con esta dinámica en la que los adultos nos centramos y nos concentramos en resolver lo que nos parece que puede ser importante, ¿no? Y no es tan complejo, en realidad es más, utilizaría yo la palabra silvestre, ¿no? Nuestra manera de vivir la vida adulta, porque, como digo, nos la pasamos resolviendo lo que nos parece importante,
1: pues
0: como el tema del sustento, los deberes, la casa limpia, el orden, el cumplimiento, ¿no?, de las tareas dentro y fuera del hogar, ¿no? O sea, como esta disciplina en la que sin duda estamos ayudando al desarrollo y crecimiento de nuestros hijos,
1: sí,
0: ¿no?, de los pequeños, pero que no es todo.
1: Claro.
0: Sin embargo, eso nos atrapa y nos pone en un lugar en el que pareciera que es solo eso y exclusivamente eso es lo importante, ¿no? Y creo, como dije, que tiene que ver con una cuestión muy, muy animalesca, muy silvestre, porque es pues resolver la vida cotidiana, ¿no?
1: Exacto.
0: O sea, los animalitos no se preocupan o no se ocupan de pensar si esto le va a saber bien o le va a gustar. O sea, más allá de eso es que tenga que comer, que tenga la protección, que esté cuidado en el nido. O sea, eso es lo básico, ¿no? Y con eso me parece que también tendríamos, quienes somos papás y quienes somos adultos, pues darle el peso específico a eso, ¿no? O sea, ya es enriquecedor eso que se hace como
1: sí,
0: papá y como
1: supuesto.
0: Mamá, que les otorgamos a los hijos, más vendría muy bien, como dices tú, pues esta otra parte que a veces se nos pasa de largo, se nos olvida y obedece las más de las veces a que pues no lo tuvimos, ¿no? O sea, exacto, en nuestra historia infantil, pues tampoco tuvimos esa mamá o ese papá que nos estaba recordando de manera frecuente su amor, ¿no?
1: Claro.
0: Diciéndolo a través de palabras, ¿no? Te amo, te quiero, ¿sí? Pues no era lo usual. Y si vamos todavía más generaciones más atrás, pues menos, ¿no? Entonces, esto es algo de lo que se ha ido como recuperando y produciendo, pues ya con toda la información que sabemos y pues a consecuencia de saber pues que estos son aspectos pues en los que nos faltó, ¿no?
1: Claro.
0: Sentimos que nos faltó como niños en nuestra etapa.
1: Sí, y fíjate, Víctor, esto que comentas es muy valioso también porque esta manera de comunicarnos con nuestros hijos, con los niños, sí como que es novedosa, pues no es muy vieja, porque yo me acuerdo muy bien, pues en las crianzas infantiles de nuestros tiempos, quizás hace 50, 60 años, pues la importancia, como decimos, es abastecer, proveer y que vaya a la escuela. Y
0: gracias.
1: Ya, y entonces con eso. Y además, si era una familia muy numerosa, pues mamá solo se centraba en dar de comer y ropa limpia, ¿no? Y de repente por ahí un apapacho, y eso en los últimos años, que también el número de hijos ha disminuido y demás, se busca también la posibilidad de un acercamiento a través de las palabras, ¿no?
0: Así es.
1: Y bueno, fíjate, voy a compartir algunas que preparando el programa se me fueron ocurriendo, a ver tú qué opinas. Por ejemplo, te quiero, ya habíamos hablado de esto, estoy orgulloso de ti, que es una frase que sin duda el padre se lo dice al hijo, la madre se lo dice al hijo, porque vemos su valor, su valentía, un trabajo que hizo en la escuela, un promedio que salió bien, ¿no? O vemos que está logrando algo que le costó trabajo. Entonces, como que reforzamos. Uh-huh. Otra, fíjate, bien importante, lo siento. Cuando de repente, no sé, se nos ha salido por ahí un grito, o no creímos lo que el niño nos estaba diciendo y resultó que sí, era verdad lo que decía, es muy valioso que un padre se disculpe con estas palabras. Siento lo que dije, lamento lo que dije. ¿Qué opinas de eso, Víctor?
0: Sí, me parece muy valioso. Y solamente me gustaría subrayar y reiterar que ya es valioso lo que los papás hacen por sus hijos. O sea, el hecho de procurarles el alimento, el vestido, la casa, el techo, o sea, todos estos elementos ya es muy valioso. O sea, cuando citamos que en generaciones anteriores nuestros padres, nuestros abuelos se limitaban solo a eso, no es despreciar o menospreciar ese esfuerzo.
1: Claro.
0: ¿No? Porque ahí justamente es que podemos reconocer pues el amor que nos tuvieron, ¿no? Y finalmente pues eso era lo que les tocaba básicamente, ¿no? Y gracias a que ahora, ¿no?, estas nuevas generaciones que somos, nos podemos apreciar que eso fue valioso y que hay la posibilidad de dar un poquito más, es que surge pues, ¿no?, estas ideas, ¿no? De dónde aquel abuelo revolucionario o en tiempos de la revolución iba a sacar los elementos para decir, hijo, te amo, ¿no? Hija, eres muy valiosa, estoy muy orgulloso de ti. O sea, ¿con qué elementos? Si su educación había sido, pues, así como dije hace un rato, muy silvestre, ¿no?
1: Claro.
0: Entonces, el que ahora lo podamos decir y que estas opciones, pues, de decirles todas estas cosas complementarias a los hijos que los enriquezcan, pues es gracias justo a todas esas historias atrás de nosotros en las que nos posibilitan el poder ahora decir eso: estoy muy orgulloso de ti, te quiero, ¿no?, lamento haber perdido el control, ¿no?
1: Sí.
0: O sea, muy importante.
1: Claro, y es que fíjate, sí, no dejamos de reconocer ese valor de las generaciones anteriores, y también ahora sumamos, pues, que tenemos todas estas posibilidades, por ejemplo, este programa que llega, pues, a muchos lugares, o los diversos cursos ahora, Escuela para Padres, que ya existe, que no tiene mucho, pero ya está.
0: Sí, toda la información que ahora tenemos disponible.
1: Sí, que fluye a través de las redes, que, pues, bueno, son gratuitas, y tú te metes ahí, ¿cómo consolar a mi hijo? Y ahí aparece, ¿no?, el ChatGPT, ¿qué crees? Me enojé con mi hijo y entonces, ¿qué le digo? Y ahí viene un montón de recomendaciones, ¿no? Por eso esto es, sin invalidar esta parte que tú dices de la silvestre vida que pudimos haber tenido, ahora está la posibilidad de que, pues, papás aprendamos a mirar a nuestros hijos de forma distinta y tengamos como que el valor de decir estas palabras, porque fíjate que me ha tocado, Víctor, en consulta, que a veces un papá no se anima a pedir una disculpa o no sabe si decirle cosas como las que hemos hablado de, oye, eres importante, el niño lo va a tomar así como raro y el papá se apena. Y entonces

0: no se atreve. Y entonces yo les digo, bueno, si no crees que sea factible decírselo así en persona, con tu voz, mándale una carta. Ahora ya que los chicos de secundaria tienen su teléfono celular, pues yo les digo a los papás, mándales un mensajito, un audio, donde tú puedas ser capaz de explicarle, expresarle a tu hijo esto que sientes por él. Yo creo que, Víctor, es de veras una riqueza muy grande la etapa en la que estamos ahora, porque ya hay más cercanía. De hecho, hay papás que me dicen, no, hombre, pero mi hijo está hasta harto que le diga que lo amo, ¿no? Y yo les digo, pues es que a veces nos brota y sí dice el niño, ya, por favor. Pero es como puntualizar en la necesidad que ahora vemos de que los niños escuchen cosas lindas de parte de sus padres.
1: Sí, que también escuchen cosas lindas, ¿no? Porque la mayor parte del tiempo pues son directrices, órdenes, deberes.
0: A veces hasta gritos.
1: Vaya, pues en este afán pues de disciplinarlos, de educarlos, de darles elementos que les van a servir para su vida, ¿no? O sea, todo eso está hecho con la mejor intención, ¿no? Sin embargo, pues este otro complemento, este otro aspecto que es enriquecedor, pues también, ¿no? Integrarlo a la vida cotidiana. Así como te digo, ya es hora de levantarse, órale, ¿no? A moverse, hora de meterse a bañar y todas estas cosas, cómete todo.
0: Sí.
1: Pues también, ¿no? Estarlos acatarrando con te quiero.
0: Pues claro.
1: Eres importante para mí.
0: Sí. Es que fíjate que esto que estás diciendo ahí me gusta mucho porque sí, es la labor de papá y mamá. O sea, no podemos evitar o dejar de decirles instrucciones. A ver, hijo, ya son las 9, ya báñate porque si no mañana va a haber problemas, ¿no? Oye, no te has comido las verduras, vamos a comerlas, vente, yo te ayudo, mira qué rico está. Porque eso es la crianza, eso es disciplina.
1: Así es.
0: Que como papás, aunque no nos fascine, tenemos que estar ahí atrás de ellos. Y si combinamos esto con palabras, yo digo palabras matonas porque luego pues el corazón siente bonito, ¿no? A veces yo he hecho ejercicios con papá e hijo cuando tengo consulta con adolescentes en donde los invito a los papás a decirles, oye, a ver, ¿alguna vez le has dicho a tu hijo o a tu hija que estás orgulloso de ella, ¿no? Por ejemplo, y sus caras son, fíjate que no. Bueno, pues hazlo aquí. Y cuando pasa, veo yo cómo se conmueven, cómo lloran, porque son cosas que no decimos frecuentemente. Entonces, combinando este lenguaje del amor, que es hacer cosas por los bebés, bueno, perdón, por los niños, fíjense, me ganó el inconsciente de los bebés, por los niños, por las niñas, ahora también es complétale con alguna palabra, con un lenguaje, con algo que tú sabes que le va a venir bien. Incluso hablándole por su nombre,
1: claro,
0: ¿no? ¿Algún apodo lindo?
1: Claro, sí, y fíjate que un obstáculo, quienes nos están escuchando podrán identificar, ahora que comenté esto, que a veces en realidad no lo decimos no porque no se nos ocurra, sino porque tenemos un cierto prejuicio o miedo de que al decirles estas cosas, estoy orgulloso de ti, qué valiente eres, qué bien lo hiciste, o sea, reconocer estas cosas puede generarles un cierto aspecto de debilidad, ¿no?
0: Sí, ¿verdad?
1: O los puede dejar de fortalecer. ¿Por qué? Pues porque nosotros confirmamos, autoconfirmamos que con la vida ruda y la exigencia que tuvimos y todo eso nos forjó y nos llevó a desarrollar todas estas habilidades que ahora tenemos y que queremos que nuestros hijos tengan también, ¿verdad? Entonces existe, como dije, este prejuicio de que si le digo te quiero o si me noto así como suave, blando, amable, no, mi hijo no se va a disciplinar como debería, ¿no?
0: Claro.
1: Y en realidad es un miedo muy automático que surge de la autoconfirmación. Más yo les invitaría a que corran el riesgo.
0: Sí.
1: Corran el riesgo de decir un te amo, corran el riesgo de reconocer estas habilidades o ese esfuerzo del niño o de la niña. Corran el riesgo, ¿no? Y comprueben, confirmen que lejos de debilitarlos, lejos de hacerles un daño, esto en realidad es un potenciador de todas esas habilidades, ¿no? Es como permitirles a los niños y a las niñas acceder a esos derechos que de por sí tienen, ¿no?
0: Claro.
1: O sea, derecho a sentir cansancio, sí. Derecho a disfrutar algo que no sea necesariamente un deber, ¿no?
0: Sí.
1: Derecho a enojarse, derecho a...

0: difícil de repente que una mamá sea capaz de expresar a su hijo te quiero si ella nunca lo escuchó, ¿no? Y entonces nos vamos hacia atrás y ya vemos una cadenita familiar de cero palabras afectivas. Entonces, insisto, por eso estos programas, estos espacios, donde ahora ya podemos, ay, si tú me estás escuchando, por ejemplo, en el radio de tu auto, como que reflexiona un poco y escucha la invitación que Víctor Fontana te hace esta tarde, arriésgate. A ver cómo te va. Uh-huh. Por ahí hay una frase que tú has dicho en otras entrevistas, es más, se sufre más por el amor que no damos que por el amor que no recibimos. Uh-huh. Entonces, bueno, sí, es triste no haber oído alguna vez que mi mamá me dijera te quiero, pero si pruebo y se lo digo a mi hijo, a ver cómo me va. Fíjate que a veces, Víctor, me he encontrado con grandes sorpresas en consulta, porque dicen los papás, cuando me atreví a decirle cosas bonitas, el niño volteó a verme, como que no me creía, pero empezó a fluir la cosa, y entonces esto vemos que tiene algo lindo, ¿no?
1: Así es, y fíjate que, bueno, nos hemos centrado mucho en hablar de los papás, ¿no?
0: Sí.
1: De los papás y los hijos, pero este fenómeno o esta dinámica de la que estamos hablando aplica perfectamente para quienes participan en algún aspecto de la educación y el desarrollo de los niños, ¿no? Como son pues todos los maestros y maestras,
0: claro.
1: Todos los, pues, las personas que trabajan directa o indirectamente con los niños, ¿no? Uh-huh. O sea, el mirarlos, el validarles, el poder reconocerles, o sea, todo el personal de una escuela, por ejemplo, de la comunidad educativa, pues está dentro de este marco de lo que hoy estamos platicando aquí, ¿no?
0: Ay, estoy súper de acuerdo y qué bueno que lo marcas, porque bueno, este mes está lleno de festejos. Ya pasó el Día del Niño, viene el Día de la Madre, el Día del Maestro, Día del Estudiante, Día del Psicólogo también aquí en México. Entonces, híjole, todas estas personas que estamos involucradas en la crianza y en la educación de un niño, deberíamos pues poner atención a esto para como estar cerca de ellos y darles herramientas también para trabajar su parte afectiva. Me encanta que vaya cerrando con esto. Víctor, me gustaría muchísimo que nos dieras a conocer tus datos, teléfono, página de Facebook, dónde te puede localizar la persona y qué poblaciones atiendes tú.
1: Sí, mira, pues me pueden localizar en el 442 a través de un WhatsApp, 442-152-6757, uh-huh, y a través del internet en la página de www.vive, la primera con V y la segunda con B, vivesanando.com. Uh-huh. Ahí les podemos pues dar la atención, ahí pueden ver nuestros servicios y contactar con nosotros.
0: Eso me encanta, porque tienes toda la razón. Tú tienes mucha experiencia tanto en la docencia como en la parte clínica. Y bueno, ¿qué poblaciones atiendes, Víctor?
1: Pues mira, yo básicamente atiendo jóvenes y adultos. Uh-huh. Es básicamente lo que atiendo. Y en caso de los niños pequeños o menores de edad, siempre lo que yo les ofrezco a los papás es orientación para que ellos puedan hacer el trabajo que necesiten con sus hijos, dadas las circunstancias que están pasando, ¿no? Entonces, no trabajo directamente con los niños, pero sí indirectamente a través de la orientación a los papás.
0: No, y eso es bien importante, Víctor, porque la psicoeducación, que lo hacemos mucho en las escuelas, en las sesiones de terapia, de verdad hay papás, hay maestros que, bueno, están buscando cómo le pueden hacer para mejorar su relación con sus alumnos, con sus hijos. A veces no tienen un problema en particular con ellos, pero sí quieren sentir que finalmente pueden aprender cosas nuevas para poder orientarlos y acompañarlos mejor, ¿no? Y bueno, Víctor, rápidamente, ¿algún taller o algo que tengas cerca?
1: Bueno, pues yo varias veces al año estoy dando un taller sobre heridas emocionales en los hijos. Está dirigido a padres de familia.
0: Ah, muy bien. 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
0: Víctor, te agradezco mucho haber estado con nosotros esta tarde aquí en Caminito a la Escuela. De verdad, siempre contar contigo es un alivio y nos compartes mucho de lo que ya tienes de experiencia profesional.
1: Muchas gracias.
0: Muchas gracias, Víctor. Y bueno, pues muchas gracias a Norma Laura Paredes, que está por ahí en todas las cuestiones de edición y producción de los programas, y por supuesto a Pepe Ramírez aquí en controles. Muchísimas gracias, Pepe. Gracias, Norma Laura. Y a ti que nos estuviste escuchando, un abrazo. Muchas gracias por tu preferencia y nos sintonizamos la siguiente semana, igual a las 4 de la tarde. Bonita tarde. Hasta luego.
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0: Son las 4 con 30 minutos.
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12: Hola, ¿qué tal? Soy Leti Machado y te doy la bienvenida a este tu programa Rompiendo Barreras. Agradecemos el espacio a Radio y Televisión Querétaro y a Club de Leones Internacional por permitirnos este espacio. Y bueno, te invito a que te quedes el día de hoy a este gran capítulo. Aquí tenemos un gran invitado que nos va a hablar sobre la relación entre la inteligencia artificial y el ser humano. Y primero te voy a presentar. Fíjense, Oliver dice que ya el mejor amigo del hombre no va a ser el perro, sino un robot. Pero bueno, antes que nada, gracias Oliver, con te gusto. Voy a presentar como te mereces. Oliver es licenciado en psicología clínica por la Universidad Autónoma de Querétaro. Ejerce como psicoterapeuta en consultorio privado y en línea desde el 2012. Estudió la carrera en composición musical en el Conservatorio Nacional de Música de México del Instituto Nacional de Bellas Artes y Literatura, el IMBAL, que ya te he visto en varios conciertos y lo súper recomiendo. Terminó también la carrera en Derecho por la Universidad Abierta y a Distancia de México de la Secretaría de Educación Pública y este año ingresó a la maestría en Ética Aplicada y Bioética en la Facultad de Derecho de la Universidad Autónoma de Querétaro. Bueno, su línea de investigación tiene que ver con la inteligencia artificial, la creatividad, el proceso creativo, los derechos humanos, entre otros. Y bueno, a ver, Oliver, ¿por qué dices que el mejor amigo del hombre ya no va a ser el perro, va a ser la inteligencia? Bueno, va a ser el robot, ¿no? O inteligencia artificial. Sí. A ver, cuéntanos.
6: Bueno, básicamente hay que distinguir varias cosas. Cuando se dice el mejor amigo del hombre, sabemos que esa frase del hombre está como entendida como toda la humanidad, en donde también pues las mujeres y las personas trans están incluidas. Es una alusión a la humanidad, pero esas frases son las que se ocupan normalmente en la ciencia, ¿no? Entonces yo le puse que el perro ya no es el mejor amigo del hombre, y entre paréntesis puse humanidad porque engloba a todos los seres humanos del planeta.
12: Perfecto.
6: Sino las máquinas. Hay que distinguir, número uno, esto de los robots. ¿Cuáles son los tipos de robots que existen, ¿no? Están los robots que son grandes, que no tienen una inteligencia, es decir, los robots que son mecánicos. ¿Cuáles son estos? Los robots que, por ejemplo, fabrican barcos, coches, y hay un humano operándolos.
12: Okay.
6: Están los robots que no tienen un cuerpo, pero entonces son un sistema. Los chats GTPs, el Gemini, todas estas marcas de plataformas de inteligencia artificial no tienen un cuerpo.
12: Es correcto.
6: Están los robots domésticos, que por ejemplo hay unos que barren y hay otros que por ejemplo pueden hacer tareas muy mecánicas.
12: Ah, yo quiero uno de esos.
6: Ajá, entonces llegan a ser un poco más simples.
12: Ok.
6: Y ahorita ya están haciendo los robots que son semejantes ontológicamente, es decir, a los humanos, con un cerebro que es ya una máquina y ya pueden tener la facultad de generar.
12: Okay.
6: De crear y también de ser autónomos de los seres humanos. Entonces, estos robots es lo que ahorita muchas compañías están tirándole como para sustituir a los humanos reales. Y ese es un problema que en una de mis líneas de investigación estamos abarcando. Los derechos humanos de los trabajadores versus el futuro con las máquinas.
12: Ok. A ver, cuéntame, hace ratito fuera de cámaras me decías el nombre de tu investigación. ¿Es...?
6: Mis investigaciones en la maestría.
12: Ajá.
6: Estoy investigando el tema de la neuroestética, que es una de las ramas de las neurociencias, en donde estoy averiguando cómo es el proceso creativo. Como compositor, como pianista, pues el trabajo artístico tiene un proceso muy singular porque intervienen las emociones, interviene el espacio, es decir, si yo soy pianista y no tengo un piano, no puedo trabajar con eso. Puedo escribir, pero no tengo el instrumento.
12: Okay.
6: Un nadador requiere de una alberca, ¿no? Un corredor requiere de una pista. Entonces, los robots no necesitan todo ese entrenamiento que quizás los seres humanos cognitivamente sí tenemos que hacer.
12: Necesitamos.
6: Entonces, es un proceso muy singular el de los humanos y hay una línea de la investigación en las neurociencias que está abarcando el proceso creativo asociado a las estéticas. Eso es parte de lo que estoy estudiando y es un tema joven. Y aquí la inteligencia artificial es en donde entra. Recomiendo un libro que se llama Ética de la Inteligencia Artificial de un filósofo italiano que se llama Luciano Floridi.
12: Okay.
6: El libro fue escrito el año pasado, bueno, fue traducido. Y él habla acerca de que la inteligencia artificial hay que separarla para decir la agencia artificial. ¿Me explico?
12: Sí.
6: Nosotros somos agentes humanos. Operamos todo tipo de máquinas. Las máquinas también son agentes artificiales. No necesariamente tienen inteligencia, tienen una programación que les está ordenando comandos. Y eso ya tiene que ver con la ingeniería.

0: o ya ven que dicen, es que es muy extrovertido. Bueno, las máquinas no pueden tener ese sentido humano que nosotros sí tenemos, porque no son seres sintientes. Son seres que ya se les quiere poner una personalidad, pero como todavía no son responsables de sus actos, en cierta forma, aquí la cuestión va a ser el día que las máquinas nos enseñen que sí pueden llegar a mentirnos y sí pueden llegar a engañarnos. Hay muchos estudios. Estoy muy actualizado con el tema y sobre todo páginas en inglés, ¿no?
1: El otro día una alumna me decía, porque estábamos hablando de la ética en la inteligencia artificial, y me decía que ella estaba tomando terapia, digamos, con una aplicación, que hasta lo anoté, no he tenido chance de meterme a investigarlo, meterme y ver qué onda con eso, pero bueno, ella decía que interactuaba y que pues casi que tenía terapia con esta aplicación. Entonces yo creo, no sé qué opinas tú, que no estamos tan lejos de ser sustituidos como psicólogos. O sea, es bien difícil, o sea, no me lo imagino todavía, pero ¿cómo ves tú? ¿Crees que no, en un futuro no podamos entrenar a esta inteligencia artificial como para que pueda llegar a dar terapia?
0: Sí, tengo la respuesta. Bueno, hay que entender una cosa. Los robots en sistemas o con cuerpo no pueden ser humanos. Aunque quieran meterles y fabricar cerebros, no pueden ser seres biológicamente creados, sino tecnológicamente construidos. Esas historias de ciencia ficción en las que se ve, ¿no?, como que si va a haber máquinas que nos van a suplir, hay algunos trabajos que sí pueden suplir. Por ejemplo, los trabajos mecánicos, en donde nada más se presiona un robot mañana, tarde, noche, eso lo puede hacer una máquina.
1: Pues sí.
0: Pero un robot, ¿ustedes creen que podría abrocharse unas agujetas? ¿Creen que un robot podría tender la ropa?
1: Ah, yo creo que sí.
0: ¿Y así? Pues sí, pero ¿creen que lo haría con la efectividad que nosotros lo podemos llegar a hacer?
1: Sí.
0: ¿Y cuánto tiempo se tardaría? Ok.
1: creo que sí.
0: Estamos viéndolo a futuro que igual y sí, pero va a ser su única función. Y para que pueda hacer otra función diferente, va a tardar. Aparte hay otra cosa, la brecha digital. México no tiene la misma infraestructura que sí tiene Japón, que tiene China, que tiene Rusia, que tiene Estados Unidos. La otra vez que fui al campo, yo veo que la gente prefiere cargar y van a caballo. Ver ahí un robot que esté haciendo esas tareas en nuestro país todavía va a tardar mucho para que eso pase. Aparte, ¿cuánto va a costar? Vean cómo está de cara la gasolina, ¿cuánto va a costar en el futuro? Vean cómo es de cara la vida. ¿Cómo va a haber humanos que van a andar comprando robots y van a decir, mejor lo hago yo y ese dinero lo voy a ocupar para otra cosa? O sea, la inteligencia artificial que vemos en el internet solamente va a ser para un 10% de la población. Y ese 10% de la población es la gente que está en las grandes ciudades como Manhattan, como Washington, como Beijing, como Tokio. ¿Y del resto del mundo qué? Por eso no hay que espantarnos con este tema. Ahora, eso de sustituir a los psicólogos puede ser por un factor en donde económicamente lo prefieran hacer. Porque nosotros cobramos 600, 700 mil pesos una consulta. Y un estudiante de 20 años puede entender que diga, no, pues es que yo no tengo, pero necesito terapia psicológica. Exacto. Y si voy al seguro me van a decir que estoy bien, vete, ¿sabes?
1: O sea, una vez cada tanto.
0: Exactamente. Entonces, puede ser que haya recursos para que ayuden, pero no necesariamente significa que curen o que traten con una profundidad. Entonces, yo tengo reservas porque la transferencia, que es un concepto que Freud propuso, que es básicamente una muy buena empatía, como psicológicamente lo podríamos decir, no puedes tener empatías con una máquina porque esos robots no te van a abrazar, esos robots no te van a oler, no te van a dar afecto, no van a sentir el calor. Y el cerebro, cognitivamente, eso sí lo agradece. Y una máquina no puede ofrecer eso.
1: No, por supuesto.
0: Todavía.
1: Exacto.
0: Todavía no.
1: Exacto, por supuesto. Y además, bueno, te estoy escuchando y bueno, este tema está súper interesante. El tema, por ejemplo, de los niños, ¿no? La interacción que tienen niños y jóvenes con estas aplicaciones, con la inteligencia artificial. ¿Cómo ves tú ese tema?
0: Bueno, aquí es peligroso que, por ejemplo, los niños, niñas, desde que nacen, y todos los, sobre todo los primeros 6 años de vida.

0: que estén con el botón. La otra vez vi un video asiático de un niño que ya está haciéndole así a la almohada, como teniendo, yo creo que mapeos mentales de que está como pasando el
1: screen. ¿Estaba dormido y estaba haciendo así?
0: No, estaba despierto. Pero eso es más peligroso porque ya ni siquiera en sueños, sino en vida real. O sea, en su manera de ver.
1: En su conciencia,
0: sí,
1: o sea,
0: sí, sí.
1: En su estado consciente, quiero
0: así
1: decir.
0: Así es, la vigilia, pues. Ajá.
1: Sí.
0: Entonces, eso es peligroso porque aquí la cuestión es, si dos seres humanos quieren ser mamá o papá o quieren adoptar, pues tienen que tener en cuenta que las infancias van a requerir atención. Amor, cuidado, cariño, constancia.
1: Ajá.
0: Yo veo, por ejemplo, que hay muchas mamás y papás. Ya, mira, tiene el celular, estate quieto.
1: Claro.
0: Y ahí está el niño con la pantalla de 2 años, 3 años, inamovible. Y esos niños se hacen muy torpes, se hacen tontos. Llegan a tener problemas para poder hablar. No pueden, por ejemplo, con juguetes, hacer un castillito porque su mente ya no está en los objetos, sino en las imágenes. Y entonces, lo único que están haciendo el cerebro es estar haciendo, le llaman scrolling, que es como volver a recorrer. Pero los niños ya no están teniendo esa interacción con el entorno. Y si no tienen esa interacción, yo lo que creo aquí, lo adecuado es que desde que crecen hasta los 14 años, que empiezan a tener ya una autoconciencia de su cuerpo, de sus acciones y reacciones que pueden hacer, hasta los 14 años que ya empiezan a decidir si sí quieren tener un aparato. Vean las revistas internacionales sobre neurociencias y tienen estudios de cómo están los cerebros de los niños ahorita y les hacen mapeos en donde ven qué tantos efectos están pasando en el cerebro, y un niño que ha estado lejos de los celulares y tiene muchísima más creatividad, tiene una mejor capacidad de escucha, tiene una mejor capacidad para crear, una mejor capacidad para resolver problemas, una mejor capacidad para poder pensar, inferir, para poder ocupar la lógica deductiva, inductiva, para resolver problemas básicos. Nosotros jugábamos a las canicas y a las escondidillas. Ahorita, ¿cuántos niños vamos en la calle jugando?
1: No.
0: Lejos de lo que sea el peligro, pero bueno, vamos a la casa del abuelo, de la abuela, y allí tienen un patio y un jardín. ¿Cuántos están jugando así de entierrarse? Y se enojan ya porque les quitan el celular. Hasta ha habido niñas que ya se suicidan.
1: Sí.
0: Porque la mamá les quita. Vean los casos en España. Ya hay clínicas especializadas para tratar niños, niñas y adolescentes adictos
1: a las
0: pantallas.
1: Y a las redes sociales. Sí.
0: O sea,
1: para mí es gravísimo. Justo el otro día, porque bueno, tú y yo estamos en una línea de investigación bastante parecida. Bueno, yo estoy con los jóvenes y las redes sociales, ¿no? Y justo veía eso, que ya en España ya hay centros que atienden adicción a las redes sociales.
0: Sí, y eso ya no es la ludopatía que conocemos, que es la adicción a los casinos.
1: No.
0: Ya es, sí, es una ludopatía, pero digital. Es diferente.
1: Exacto, es diferente.
0: Una ludopatía de pantallas, una ludopatía de entornos digitales. ¿Cuántas pantallas tenemos en una casa común? Puede haber alguien que tenga 2 celulares, alguien que tenga otros 2, ya van 4. Y hay ya 3 miembros de la familia, ya van 3. Ya tenemos allí 2 y 2 son 7 pantallas. ¿Cuántas pantallas para ver la tele? Pónganle ustedes 1, 2. 8 pantallas.
1: Ajá.
0: Que la cocina, otra pantalla. Que sales y otra pantalla. O sea, ¿cuántas pantallas están alrededor de nosotros? ¿Y cuántos libros leemos al año?
1: Eso, hay una disminución
0: drástica.
1: Ya el otro día me llegó una paciente de 11 años con el libro de Harry Potter y yo dije, wow.
0: Milagro.
1: Sí.
0: Hasta nos sorprende.
1: Sí, exacto, ¿verdad? Nos sorprende ver un niño con un libro en vez de verlo con pantalla. Y el otro día estaba leyendo un artículo de que dice que ya hay un deterioro cognitivo en estas nuevas generaciones, ¿no? Generalmente se decía que los hijos eran más inteligentes hablando. Bueno, hay varias inteligencias, sabemos que no hay una sola inteligencia. Pero bueno, se decía que las nuevas generaciones eran más inteligentes. Sin embargo, ahora, un estudio que estaba leyendo el otro día dice que hay un estancamiento en el desarrollo cognitivo por las pantallas. Porque justo vemos bebés en carriolas, ¿no? Con la pantalla, vamos a un restaurante y en vez de ver que se están mirando, ¿verdad?
0: Estate quieto, dicen.
1: Con la pantalla.
0: Entonces, ¿para qué queremos tener hijos si los vamos a tener ahí todos torpes con una pantalla? Eso es un tipo de perversidad silenciosa que los papás y mamás están permitiendo que quizás no son conscientes, y ese es un tema uh-huh. que pronto puede ser un problema de salud pública.

0: O sea, tengo hijos para tenerlos ahí todos amaestrados y todos controlados con las pantallas. Eso es una manera de manipulación pasiva.
1: De violencia, ¿no?
0: Es una violencia digital directa, pero oye, entonces, ¿para qué quieres tener hijos si no vas a estar allí haciendo cuerpo, ¿no? Es que está muy caro. Entonces, ¿para qué? Entonces ya es un problema de planificación familiar. Mira, eso que decías, ¿no? Allí hay un problema. Lejos de lo romántico que puede ser mamá o papá, la realidad es que nosotros podemos ver en estas generaciones, eso que decías de que los niños son más astutos que los papás, hay una rama de la biología que es la epigenética. Cuando, por ejemplo, nosotros estamos pasando alguna situación en este presente, tanto el óvulo como el espermatozoide están siendo condicionados de acuerdo a lo que te está pasando en ese momento. Y entonces ya son cosas que hablan más como de la biología evolutiva y la genética, etcétera. Pero seguramente hemos visto que hay muchos niños que hasta nacen y ya parece que son expertos en manipular la máquina. Ajá. Pero póngalos a jugar canicas, póngalos a jugar el trompo, a ver si pueden. ¿Por qué razón? ¿Y por qué a nosotros se nos hacía más fácil aprender a jugar el trompo o las canicas o la matatena o cualquier juego de mesa sencillo? ¿Y por qué a ellos ya se les hace como, wow, ponlos un cassette o un disco, no les tocó? Bueno, pero entonces si no te tocó, ¿cómo crees que podría servir? Y ahí ya se está limitando la capacidad cognitiva, porque si no está resuelto no hago nada, ¿me explico? Entonces, ¿qué va a pasar? Ahorita en estos momentos nos corresponde a nosotros ser y hacer conciencia de lo peligroso que puede ser las máquinas, que no son enemigas nuestras.
1: Oh, claro.
0: Nosotros tenemos que ordenarle a las máquinas. Cuando las máquinas ya nos quieran ordenar a nosotros, oye, yo sí quisiera tener un robot para que me limpie y me doble la ropa. Pero no le pondría al robot la orden de que decidiera por mí, ¿me explico?
1: No, claro.
0: A pesar de que yo estudio la inteligencia artificial, me crean o no, yo tengo como mucha resistencia de ocuparla. Yo prefiero tardarme lo que me tenga que tardar en hacer un trabajo, y yo ahorita en mis investigaciones tengo que poner una advertencia: este trabajo está libre de inteligencia artificial, ChatGPT, y compruébelo con 100 plataformas que detecten plagio. Porque aparte de eso ya es algo del derecho de autor, ¿no? Ya es un tema jurídico. Ajá. Entonces nosotros tenemos que tener una ética como psicólogos y decir, oye, ¿qué va a pasar? Pues es que mi hijo sí, pero tu mamá, tu papá, ¿qué estás haciendo para que ellos mejoren?
1: Sí, porque hablamos de niñeces y de jóvenes, pero la verdad es que los adultos también ya son adictos muchos a las aplicaciones, ¿no? Por favor, dile al público dónde te podemos contactar.
0: Tengo un correo, psic. Okay. Punto.
1: Ajá.
0: olivermorales@gmail.com psic.olivermorales@gmail.com.
1: Ok, ¿y en alguna red social?
0: No soy mucho así como de tener fans y o que me sigan y eso. Pero voy a abrir como alguna página como para que tratemos temas.
1: Exacto.
0: Pero así, porque como que también yo con eso de las redes, mal llamadas sociales, porque no tienen nada de social, tengo mucho sigilo, porque también son un arma de doble filo.
1: Sí, yo también la tengo, porque me gusta compartir estos artículos, veo y los comparto, más que para la vida personal. Si se fijan, pues es...
0: Tengo mi canal de YouTube en donde...
1: Ah, pues sí, ahí, dale.
0: Mi canal de YouTube es Oliver Morales Nieto, pero son como muchos videos como de tocando el piano y eso.
1: Ay, les recomiendo. Yo he ido a sus conciertos y es muy, muy bueno, Oliver.
0: Gracias. Sí, bueno, ese tipo de cosas. Entonces, pero voy a abrir alguna... Es que sí la tengo, pero está inactiva. La voy a actualizar y es en donde voy a estar como poniendo cosas de ese estilo, ¿no?
1: Hecho. Muchas gracias.
0: Con gusto.
1: Fue un placer tenerte aquí.
0: Con gusto.
1: Pues les agradezco mucho que nos hayan acompañado y que nos sigan acompañando en estos siguientes capítulos con temas muy interesantes. Gracias. Soy Leti Machado.
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0: Son las 5, en punto.
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18: Son las 5:30.

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